0: ánimo, señores.
1: De los dos papás de ustedes se brincaría las cercas, porque yo...
2: ya nos habían dicho, compadre.
1: Ya nos habían dicho que somos gemelos con mi compa.
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1: y cantando, bueno, bonito.
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1: ¿Quién sabe?
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1: A ver, muchachas, no, no es cierto. Pero lo bueno, mi compa Betito, que los dos componemos y los dos cantamos bonito.
3: Y la verdad,
1: compadre, y esa noche quiero que brindes conmigo, compadre, porque estamos bien contentos de estar esa noche contigo, ¿verdad, Dios? Andamos bien enfiestados, ¿verdad, Dios? Y porque se echó el mezcalazo, nos vamos a cantar mi último contrabando, mi viejo.
2: ¡Arre!
1: ¡Que suene bonito, mi compa Piri!

0: Eso.
1: Ay, no, no más.
2: Ay, cabrón.
3: Ese cuatro no lo vuelves a ver.
4: ¿Por cuánto?
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4: Va.

continuar con una canción también de las que nos apoyan donde quiera que estamos. Gracias a toda la gente del hermoso estado de San Luis Potosí, de Zacatecas, de Coahuila, por ahí. Vamos a cantarles esto con mucho cariño. Algo.

0: Oye, pero ¿qué tiene? ¿Qué le pasa?
1: Tú sabes.
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Esta comunidad cristiana que representa la Iglesia de Dios, os pregunto, si alguien tiene un impedimento para que esta unión se realice, que lo diga ahora o que calle para siempre.

queridos amigos, aquí los amigos de siempre, los Alel Barranco. Saludos para toda la raza. Y con mucho gusto vamos a enviarle por ahí esta canción que se llama Sonrisa de Revista. Ahí le va para todas las enamoradas y enamorados. Y dice, más o menos así dice.

0: Oye, Vela, por ahí se escucha una troca, fíjate a ver quién son.
1: Son otra vez los menonitas. Hace rato vinieron y no te encontraron.
0: ¿Qué quedarán esos vatos? Vamos a ver qué traen.
1: Pues sabe, vamos a verlo.
0: Yo, hola, amigo, ¿qué trae de bueno por ahí?
1: Pues aquí que traemos queso y chorizo.
2: Oiga, ¿y chorizo de cuál?
1: De con Jovite, con José.
0: Oye, ¿el queso? ¿Usted también lo hace, el queso?
1: Sí, mira, el queso, ese sí no lo hago yo. Ese es de con las loquitas.
0: Ah, caray, pues, ¿vamos a probarlo? ¿Cómo ves, Vela?
2: Sí, claro, sí, sí.
0: ¿Lo probamos? Unas sí. Quesadillitas ahí en corto. Muchas gracias, oye.
1: No, hombre, dáselo aquí al menonita.
0: Órale, mijo.

continuar con una canción de las canciones que le llamamos las canciones caras, compadrito. Una canción bien apoyada por toda la raza de Zacatecas ahí, la gente de Río Grande, Zacatecas, de Las Piedras, de la Florida, de San Lorenzo. Este cancionón, gracias a Dios, gracias a ustedes por el apoyo. ¡Ale va! Se llama Plato de Segunda Mesa. Dice.

a continuar con más de la música. Luis Sánchez y su corazón norteño de Ojinaga, Chihuahua, por ahí para el mundo, claro que sí. La música es cultura, compadrito. Gracias por el apoyo. ¡Ahí le va esto! Por ahí a todas las indoctrinas.

Excelente, excelente mañanita, mi gentecita bonita. Vénganse a cabina, vénganse a escucharnos y pidan sus rolitas. Tenemos horitas libres. ¿Quién dijo yo? ¿Quién dijo yo? Feliz juevesitos, feliz juevesitos. Saludando acá a esta chiquilla que se va reportando. Saluditos, saluditos.

Acá reportándose nuestro buen amigo el Chilanguito. Saluditos, saluditos. Excelente mañanita. ¿Cómo amanecimos? ¿Cómo andamos?

Ya reportándose por acá nuestro amigo Maus. Saluditos. Excelente juevesitos.

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dice por acá nuestro buen amigo Mares, ya llegamos, buenos días en cabina, buenos días.

Por acá dice, en fila la de fuego con los Cumbia Kings. Saludito a mi raza de los Hernández de la Hermandad 512. Y a toda la banda de la Federación 57 para los Barbones 2.1 y a ti en sintonía. Saludito, compa Mar.

Reportándose nuestro buen amigo Fer. Saluditos. ¿Qué andamos haciendo? Con toda la actitud ya en el trabajito.

dice por acá nuestro buen amigo Chacorta. Good morning por la mañana. Aquí andamos, ya que andamos con esas rolitas, compláceme con la rolita. Parece que va a llover con los Cumbia Kings. ¿Cómo de que no? Ahorita sale.

Saludos, saludos para nuestro buen amigo Maus. ¿Cómo andamos, Maus? ¿Cómo andamos con toda la actitud? Ya juevesitos, gentecita, ya casi fin de semana.

Ya reportándose nuestra buena amiga Chaparrita, dice por acá: hola, hola, Marian, buenos días, excelente y bendecido día para ti y toditos los presentes, saludito, Chaparrita. Dice por acá: con ese buen ambiente que traes vas a hacer que se pongan a bailar todos los chapulines y principalmente el Freddy. ¿Dónde andas, Freddy? ¿Dónde andas? No te he reportado, ya andas de chapulín.

0: la casa y me ponía a practicar porque no queríamos hambre.
1: Por acá reportándose nuestra buena amiga Reina, saluditos para todos, saludos y un abrazote. ¿Dónde andas, Reina? ¿Qué andas haciendo? Tráiganme un lonchecito.
2: ¡Atención! ¿Pensaron que nos olvidamos de ustedes? ¿Pensaron que no íbamos a volver? ¿A que no adivina quién regresó?

Dice por acá nuestra amiga Chaparrita. Dice, por favor, la de a ti te gusta, pero con Toño Rosario. ¿Cómo de que no, Chaparrita? Súbele, que ahí va tu rolita.

0: Me voy.
1: Reportándose la buena amiga Jenny, dice por acá, buenos días, Marian. Por ahí saludos para mi compadrito, el más bailarín, a la chaparrita, a Freddy Ruchis, a mi mamá y a los aferrados y a todos toditos. Ande, anda, Jenny, tráenos un lonchecito, Jenny.

cuántos. Dice por acá, ¡ey, mi amistad! Lel Chacorta, con la rolita, por favor, compláscame de la chica atrevida con Los Ángeles Azules. ¿Cómo de que no? ¿Cómo de que no, Chacorta? Pero súbala y póngase a bailar.

por acá, Chacorta. Saluditos, saluditos para los ruferos sin sueñito de Waco, Texas. Pueblito pintoresco, ¿cómo la ven?

Téngame paciencia, mi buen amigo Freddy. Ay, no, ahí va su cancioncita para que le suba ahora sí a todo el volumen. Hasta que arranque el botón. Pero con reggaetón.

0: Ya reportándose nuestro buen amigo Olegario. Saluditos, saluditos y bendecido juevesitos. ¿Dónde andamos? ¿Qué andamos haciendo? ¿Ya desayunaron o qué?
1: Que vico sí y AB.
2: Muertos. Ah, ah.

No, mi gentecita, aquí seguimos, solamente que andamos leyendo sus mensajitos. ¿Qué andamos haciendo, Conde? ¿Dónde andamos, chaparrita? Claro que sí, ahorita sale tu cancioncita. ¿Qué anda haciendo la chaparrita? ¿Ya comiste?

0: Vamos a enviar esta canción. De las canciones muy solicitadas por toda la gente.
1: Y ahora sí, ahora sí, ahora sí, racito, ahora sí, Patigüey, pórtate serio.
0: Esto que se llama.
1: Hasta pareces nuevo mendigo, Patigüey, bandido insaciable. Por ahí el saludazo para el compa Nando Loredo.

nomás, y mire nomás, racita, vámonos por acá con algo, de Pancho, Barraza. Por acá esa rolita de polvo y nada, por acá traemos barrita libre. Por acá ahorita les voy a pasar nuevamente a la amiga María, nomás que por acá el patigüe andaba checando unos detallillos. Vámonos por acá sonando, racita, hoy nomás, por acá ya se la sabe que traemos barrita completamente.

Y miren nomás, por acá se anda reportando la pedichilla de las Atlantas, esa pedichilla. Saludos, please, le encargo, pause el amor por ahí con la C norteña, por favor, y muchas gracias, claro que sí. Antes que nada, un chiricuazo, chau. Iré mi compa, Cash, no es por nada, pero esa rolita, mi compa, la había puesto en la lista, que no voy a andar sabiendo yo. Y dice por acá mi compa Cash, ya quítate, hinche patigo, ya quítate de ahí, ya me voy, mi compa, ya me voy, ya te voy a dejar por acá libre, ya te voy a dejar libre por acá a la nueva insaciable. Por acá el saludazo para mi Vanesita Rocha chiquita, bebé, apachurro, hijo mano. Salud por ahí para el compa Conde, por ahí para el compa Nando Loredo. Por ahí para toda la bandita de los aferrados 5-7, ¿dónde anda por ahí ese mi compa Sari? Ese mi compa. Mi compa Caballito, vámonos por acá sonando pa' ti, güey, miren nomás. ¡Uy, hijo mano! Por acá algo de la C norteña, miren nomás ese grupillo es nuevo pa'l pa' ti, güey. ¡Uy, nomás!

0: Y miren nomás, vámonos por acá complaciendo, vámonos con algo que por acá nos anda solicitando mi compita, bien, el Cash de Atlanta. Esa rolita de Ciudad Peligrosa.
1: ¿Cómo no? Eso pues.

quedamos por ahí. Y no es mentira, pariente. Puro corrido 602, mi compa Junior H.

¿Qué andan haciendo? ¿Qué andan haciendo, racita? ¿Dónde andamos, chaparrita? ¿Dónde anda, Giovanni? Muñequita Liz, repórtese, repórtese al Cash Atlanta. Aquí ando, conde, aquí ando. Me andaban jalando las orejas, ¿qué les digo?

Ya reportándose nuestro amigo El Cash de Atlanta. Dice por aquí, dice, ponte la de Aquiles, el de Tijuana, porfa. ¿Cómo de que no, mi amigo Cash? Ahorita le complacemos. ¿Dónde andamos? ¿Qué andamos haciendo con este calor?

¿Cómo así, mi chaparrita? ¿Qué eres, el Satanás? ¿Qué te digo? ¿Dónde andamos? Andas muy callada, chaparrita. ¿Qué te está pasando? Teníamos fallas técnicas, mi gente, pero ya vino nuestro amigo Patiwi, ya nos jaló las orejas, ya nos acomodó todo para que estén en sintonía con nosotros. Tenemos horitas libres. ¿Quién dijo yo? ¿Quién dijo yo?

Dice por acá nuestro amigo Conde, ya regresaste. Nunca me fui, nunca me fui, Conde. Estaba nuestro amigo Piwi, Pati Piwi, arreglando algunas fallitas técnicas y jalándome las orejas, que porque no los trato bien. A ver, díganle las buenas. Tenemos barrita libre, Conde. Tenemos barrita libre. Tú dirás si quieres la próxima horita. Tú dirás.

Ya reportándose la amiga Barbie. Hola, Barbie, hola. Buenas, buenas. ¿Cómo andamos, Barbie? Saluditos, saluditos.

Ahí quedó la rolita. Por aquí complaciendo al compita Conde. Dice, por ahí te encargo, lejos de aquí de Farruco. ¿Cómo de que no? Súbale, compita Conde, para que se ambiente.

Ay, quedó mi amigo Conde complacido, complacido. Por acá dice la chaparrita: please, te encargo el albur de la vida con exterminador y sangre calentana. ¿Cómo de que no? ¿Cómo de que no, chaparrita? Pero súbale. Estamos en la recta final, amigos y amigas. Me les voy a las 12 de mediodía. Me les voy.

¿Cómo no? ¿Cómo no? ¡Ay, quedó chaparrita! Dice por acá, mija, por ahí si puedes la de Utah, ¿dónde radicamos con los minis de Caborca? ¿Cómo de que no, nuestro amigo Cash? Ahorita te complacemos. Dice por acá el conde, que se escucha bajito. ¿Qué les digo? ¿Qué les digo? Pero si ya estuvo aquí nuestro buen amigo Pato. Claro que sí, conde, ¿cómo de que no? En un momento sale tu cancioncita, El Bobo de Kenia Oz. Y dile a la chaparrita bien dolida y que bien alegre.

Ahí quedó para nuestra amiga Chaparrita. Dice, por acá andamos haciéndole la segunda, chupitos. ¿Cómo así? Con la botella en la mano. ¡Saque las frías! Mándenos una, Chaparrita, mándenos una.

Dice, no te creas, andamos en la pura chambeación. ¿Cómo así? Si ya casi es fin de semana, vamos agarrándolo. El rollito. Con estas últimas cancioncitas yo me les paso a retirar. Hasta el día de mañana. Gracias a todos los radioescuchas.

Ahí quedó mi amigo Conde. Por ahí con esta última cancioncita yo me les despido, yo me les voy. Ya que nadie quiso agarrarse una horita extra. Nos vemos hasta mañana.

No olviden seguirnos por ahí. Manden sus mensajitos a cabina. Estamos para complacerles. Hasta mañanita. Con esa cancioncita yo me les despido. Ahí súbale a nuestro buen amigo Cash hasta Atlanta.

0: falsa alarma, mi gentecita. Por aquí nuestro buen amigo Conde, patrocinio de la tardecita. Pa' que vean que ya es juevesitos y todos andamos con la actitud. ¿Qué les digo? ¿Qué les digo?
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A ver, mi gentecita, ¿se escucha o no se escucha? ¿Qué les digo? No, hombre, puras fallas aquí. Está queriendo llover, yo creo que es eso, mi gente. Pero díganos, ¿se escucha o no se escucha?

Dice por acá dice la chaparrita. Dice, Marian, please, con el permiso del patrocinador, te encargo soy como soy con los hermanos Rodríguez. Cómo de que no, chaparrita. Y entre cobijas con exterminador, por favorcito, saluditos para tu patrocinador, el Conde. Y a todos, toditos los presentes, muchísimas gracias. Saludito, chaparrita, ¿qué andamos haciendo? ¿Ya andamos cocinando o todavía en la trabajación? Dice por acá...

Dice por acá nuestro amigo el Conde, en nuestro patrocinio, dile a la chaparrita y a todos que se den gustito, pues andaré muy ocupado. Dense vuelo a la hilacha, ¿qué les digo? Aprovechen al buen amigo Conde. Ánimo, ánimo, chaparrita, saluditos. Esta cancioncita es para nuestra buena amiga chaparrita. ¡Súbale, chaparrita!

0: Colegas perrones, bienvenidos a la reunión más importante de todos los tiempos. Estamos todos los que somos y somos todos los que estamos. Gracias, mi hermano. Espérate, hace tiempo que nos hicimos el propósito de llevar nuestro producto a todas partes del mundo. Y creo que hemos logrado nuestras metas y por eso estamos aquí reunidos, señores.
1: Súbale, súbale, mi buen amigo Conde. Ahí está la rolita, saque las frías.
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0: Ya reportándose el buen amigo Buki de Arkansas. Saluditos, ya tomándose unas bien frías. ¿Qué les digo? Ya andan agarrando todo este día para el fin de semanita. Ya casi viernes y el cuerpo lo sabe, mi recita.
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buen amigo Buki, el Niñolino, saluditos, Alex Ruiz, el muñeco de Atlanta. ¿Dónde andas, muñeco? Salucita, salucita de la buena. Aquí el amigo Conde ya anda destapando las frías. ¿Qué les digo? Con esta calorcita, saludcita de la buena. Ahí te va, chaparrita, tu cancioncito. Súbele, súbele, tenemos barra libre, dense, dense, abuelito, la hilacha.

¿Qué les digo, racita? Nos vamos a desconectar. Con esta nos despedimos. Por ahí tenemos aún fallitas con el internet de Temu. Ya le dijimos a nuestro buen amigo Patiwi. Entonces, por ahí nos vemos hasta mañana.

0: salvajemente tropical desde Ébano, San Luis Potosí, para todo Nuevo Laredo, Tamaulipas. Esperamos que se diviertan, la pasen bonito, escuchando y bailando la música salvaje de Selma Negra. Muy buenas noches y seguimos avanzando y esperamos que la pasen a gusto y contentos. Diviértanse grande, porque la melodía que sigue es para bailar. Sí, señor. Buenas noches.
1: Por aquí saluditos a nuestro buen amigo Rafita, Maus, Enrique García, que ya se están reportando, al Niño Lino, Chaparrita de Atlanta, por ahí. Me les despido. Tenemos fallitas técnicas, mi gentecita bonita. Entonces, hasta el día de mañana. Hay una disculpota a nuestro buen patrocinador, el Conde. Un saludito a todos los sintonías. Un saludote, Chacorta Pérez, Fer Guerrero, el Buque de Arkansas, Alexis Ruiz, el Muñeco de Atlanta, Salucita de la Buena. Y excelente, excelente juevesitos, mi gente. Yo soy Marian Elizalde. Hasta la próxima. Es que aquí le tengo que poner.

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0: Lo que pasa que aquí en la otra compu nada más le aplanaba para desconectar, pero ahorita está diferente.
1: ¿Qué te parece?
0: ¿Le puedo mandar foto al web?
1: Sí.
0: Bueno, okay. O le hablo por mi

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Empezando esta noche aquí los videos lives con sus amigos, los hermanos Espinosa. Este tema inédito de mi puño y letra titulado Prueba de Fuego, es para que se identifiquen, señores. Dice...

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Y nada más y nada más, ¿cómo están? Ya llegamos. Saluditos, saluditos ahí para todos ustedes, muchachillos y muchachillas de la más insaciable de la web. Saluditos, muy bonita tarde sabrosona por acá, ya en este bonito día jueves, y el cuerpo lo sabe, muchachillos. Son las 3:21 minutos de la tarde, hora México, hora Río Verde, San Luis Potosí. Hora de echar caguamas, mejor dicho. ¡Ánimo, sí, para todos ustedes! ¿Para qué les voy a poner unos temazos? Por mientras, muevan las chapeadillas que Diosito les mandó.

20 tíos peligrosos, oigan. Saludcita de la buena. Ay, para todos los que andan en la buena trabajación y echándose unas, pero si bien sabrosas, pero si bien muertas, por ahí dirían. Pues claro, para quitar ese calorcito y más que bien merecidas las tienen. Saludazos y véngase a reportar por acá. Saluditos ahí para Sunday, que no se pierda, oiga. Por acá también le mandamos el cordial saludazo, ahí para Master Colitas, ahí para Mochis Olvera, Master Colitas, Salomé, ahí para mi papá, Genarito García, hasta la ciudad de los vientos. Por acá el buen amigazo Alex Rodríguez y Alexander de Fort Worth. Y véngase por acá, muchachos, que andamos con toda la buena actitud y con toda la buena vibra. ¡Pues claro! ¡Y nada más! ¡Y súbele!

Ánimos por ahí para todos y cada uno de ustedes, muchachillos peligrosos que vienen llegando a rajas. Ahí para nuestro buen amigazo Ángel de Río Verde, dice aquí Danita y chingan el jale. ¡Hala, muchachillo! ¿En serio? ¡Qué trabajador! Saluditos ahí para mi hermosa reinita, dice hola, hola hermosa, ¿cómo estás? Buenas tardes, orisolis, belleza. Aquí andamos con toda la buena actitud y con toda la buena vibra, oiga. Ahí para José de Fortify, también le mandamos el cordial saludo a sus muchachillos trabajador. Muchachillo, papá, chao. Aquí venimos felices y contentos, ¿eh? Ahí para ponerle sus demás favoritos. Ahí venimos para José de Fortify, vengas a pedir las peligrosas, que hoy es jueves, el cuerpo lo sabe. Y por ahí también, pues jueves de tomarse unas bien heladas. Pues, ¿qué tiene? Yo, si los regañan, Danita les dio permiso. Ahí para poquito alcanzas, dice, hola, hola, chiquillas, ¿cómo andamos? Nada más por acá dice, quisiera lo que andan tomando. Ay, ¿qué será lo que andan tomando los mismos? A ver, muchachillos, ya andan tomando, igual que ese buen amigazo, el Buki de Arkansas. No, hombre, ese muchachillo se nos adelantó. No, él ya sabe que cada vez que llego yo le digo, ni después de las 12, ni los perros toman agua. Por eso ese muchachillo anda con todo. Saludcita de la buena y para esos conejito boys. Por acá nuestro buen amigazo Buki. Saluditos para él y para todos los que andan por ahí a su alrededor también. Saludcita de la buena, muchachillos peligrosos y perdidos. Aquí andamos para ponerle sus temazos favoritos, así que suele la bocinilla y encargue la que más le guste. No, muchachillos, ¿eh? Ahí para Sunday dice, perderme yo una programación de Danita Ibarra, eso jamás. Saluditos y feliz juevesito, Danita. Muchísimas gracias, mi Sunday. Írela, muchachillo. Travieso de la web. Y ese mi Zunda. Y por acá, saluditos, soy para Ángel de Río Verde. ¿A poco sí? Muy trabajador. Y pues ese mi Zunda. Y por ahí ya fue a encontrar, a buscar esas cervecitas de las meras heladas. Pues claro, pues ¿qué tiene, oiga? Por acá le mandamos un cordial saludazo a todos ustedes. Y pues vámonos con más de la buena música, por mientras en lo que piden sus favoritas. Por cierto, muchachillos, tenemos 2 horitas totalmente disponibles para su programación. Que si quieren corridos pesados, corridos tumbados, bélicas, por si quieren de banda, de cumbias o de lo que sea, ya estamos aquí a sus órdenes. Ya saben, mi racita insaciable. Saluditos ahí para todos ustedes y pues vámonos con ese temazo que se llama Se remata el jacalito con conjunto Agua Azul.

Nada más por acá, le mandamos un cordial saludazo ahí para toda esa racita que se viene conectando por acá. Dice, bueno, amigazo Enrique García. Hello, hello, Danita, muy buenas tardes. Saluditos para ti, para todos los que están por ahí en sintonía. Saluditos, saluditos para ese buen amigazo Enrique García. Y qué bueno que te vienes conectando por acá en la más insaciable de la web. Ahí para ese buen amigazo de Buki de Arkansas. Y la de tus mentiras, Convoy, Bobadilla. Ay, para los mismos, los más trabajadores de Arkansas. Esos conejito boys. Y ánimo, ánimo, muchacho, traviesote. Pues claro que yes, que por supuesto, que desde luego que sí. Así que vamos a poner ese bonito temazo que por ahí nos andas encargando de tus mentiras. Pero le subes, muchachillo, le subes, porque si no, no le voy a poner los 5 pesitos de más a la bocinilla del Temu.

0: Nada más por acá, le mandamos un cordial saludazo. Ahora ella es hermosa reina que por acá anda bien, como con mucho calor, dice, con mucho calor. No, hombre, hermosa. Ay, mi bomboncita, no te vayas a derretir. Saluditos por acá, ese mouse. Ay, muchachillo bailador. Dice que ella quiere mover las chapeaditas que Diosito le mandó. No se preocupe, muchacho. Ahorita le ponemos uno de sus temas favoritos. Ay, pero nuestro buen amigazo Legario Rojas, le mandamos el cordial saludazo, que se viene reportando a rajas con toda la buena actitud y toda la buena vibra por acá, la más insaciable de la web. Hola, hola, Danita hermosa, saluditos y bendecido jueves, jueves de tomarse una caguama, pero se viene helada, muchachillo. Dice, ¿cómo andamos por allá? Así como dice mi hermosa reinita, por acá se anda derritiendo de calor y yo también. Ay, pero dice, compita Sunday.
1: ¡Ay, ay, ay! ¡Se revende el jacalito! ¡Se vende como terreno! Vamos a la trabajación, Dani. En la trabajación. Y saluditos para toda la bandera.
2: ¿Qué te iba a decir?
1: Algo te iba a decir, Danita, ya se me olvidó. Ah, de que ya mero, es hora de ir por las Kawasaki.
0: ¡Eso! Eso, muchachillos, ya sabe, llega mi programación y yo quiero que cumplan su tarea. Ya saben que su tarea es ir por una bien helada, mínimo una. La tarea completita tiene que ser el 6, muchachillos. Y pues ánimo, ánimo por ahí, mucho cuidado, ya rumbo en el caminito. Bueno, todavía no es hora de salir, ¿verdad? Que no de la trabajación, compita Sunday. Pero bueno, o sea, hasta se me hace sospechoso, ya es bien tarde y por acá y no ha salido. Ay, muchacho, no, hombre, muchos ánimos para ir en la trabajación, ya sabes, con mucho respeto, Sunday, saluditos. Hoy, ahí verá Enrique García, saluditos para él también, dice, ponte la de Sin Miedo o con Edgardo Núñez, ahí de favor, Danita, chiquilla, peligrosa, peligrosos ustedes, de veras. Por acá vamos a poner ese temazo también bien peligroso para ella, ese buen amigazo de Enrique García. Y pues claro, claro que sí, ¿eh? Usted tranquilo, yo nerviosa. Y para José del 45, dice, eso, aquí ando, es que andaba ocupadillo. Y si se puede ese temazo, por favor, mi nenita, claro que se puede. Saluditos por ahí, ese buen amigazo Ángel, que por ahí anda echándole muchas ganas a la trabajación. Qué bonito trabajo andas haciendo, muchachito, échale muchas ganas, oiga. Ya sabes, para que te quites esta calor que tienes, pues así... Pues ya sabes cuál es la tarea. Saluditos por ahí a nuestro buen amigazo Alexander de Fort Worth. Hola, hola, mi Danita. Llegó tu peluchín. Cálmese. Llegó el padrote, los padrotes de todas las peluchinas del mundo. Y a ver, mi compita, ¿dónde está tu peluchina que no la veo? O el día de hoy no te anda acompañando.

Si por ahí andas hasta como de unas 8, 12 horas por allá más lejos. No, hombre, pura cotorreo, ya saben. Saluditos, saluditos, ahí para todos muchachillos que por allá tienen su cervecita a la mano. No los veo, no los veo por ahí. ¿Dónde andan? ¿Dónde andan? Que no me han mandado la evidencia de que se están tomando una pero si bien helada, muchachos. Saluditos por ahí, ese peluchín mayor, dice... ¡Ay, come on! Dice mi peluchina. ¡Ah, muchacheo, de veras! ¡Coqueto! Dice peluchín para ti, Danita. ¡Cálmese, muchacho! Va a empezar a repartir peluchines y peluchinas para todos y todos por acá. Ese, el padrote de las peluchinas que viene llegando a rajas con toda la buena actitud. Apá, le vamos a enfilar un temazo que le gusta mucho por acá con la banda MS. Ya sabe, con el grupo nada más. Con que le diga al grupo ya sabe cuál le voy a poner, ¿eh? Saluditos por ahí, ese buen amigazo Alexander de Fort Worth, el peluchín de todas las peluchinas, de veras. Nada más por acá, ya me anda enseñando su peluchina. ¡Cálmese, muchacho! Esa peluchina está muy, ¿sabe? Muy curvulienta, ¡ay, de veras! Saluditos por acá, ese viejón de todos los viejones, el viejón más viejón de los viejotes, viejones del que pegan ladrillos como arroz. ¡Cálmese, mamá! Ese viejón Masonry. ¿Y qué anda haciendo, muchachillo? ¿Qué anda haciendo? A ver, coméntenos qué tal está la calorcita por allá. ¿Y dónde está el bimbo? ¿Dónde está el bimbo? A ver, coméntenos, saluditos para Alexander de Forward World, para quien es el buen amigazo Enrique García. Dice, gracias, Anita Preciosa. Ya sabes, un placer por acá. Complacerlos con sus temazos favoritos. Para quien es el buen amigazo José de 45. Eso, Danita, saludcita, la buena. Ni la evidencia me mandas, mi José. Pero bueno, con este muchachillo. Saluditos, ahí Proligario Rojas dice, tómate harta limonada, no te vayas a derretir, cuídate mucho, Danita. Sí, no, hombre, qué buen consejo, pa, ¿eh? Qué buen consejo. Pasen consejos para no deshidratarme aquí en cabina, que ya tengo el ventilador en el nivel 3 y nada más no paro de sudar. Saluditos para aquí a nuestro buen amigazo Sunday, dice, sí, ya casi una caguamita a quien puse esa canción, está chida. Y por ahí también, de favor, la mica, ay, esa no la había escuchado, y con los dos de Tamaulipas. Pero muchachillos, si no me equivoco, alguien me había encargado, si no eres tú, mi Sunda, ¿y quién fue entonces? Me habían encargado un temazo bien chingón, bien perrinxísimo, la de tus mentiras, de Moy Bobadilla.

se me olvidó, muchachos. Ya la había sonado, de veras. Un zape para mí, ahora sí bien merecido. Saluditos por ahí a nuestro buen amigazo Alexander de Fort Worth. A ver, súbale, chiquillo.

Andamos por acá, muchachillos. Ya quedó por ahí ese temazo a petición del buen amigazo José de 45, Sonita. Pero espero que la haya subido, muchachos. Espero que la haya subido a todo lo que da. Vámonos con más de la buena música. 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Por acá, saluditos para ahí a nuestro buen amigazo Ángel de Río Verde. Por acá nuestro buen amigazo Nando Loredo. ¡Írelo! Ya viene llegando por acá uno de los Conejito Boys. ¡Ánimo, muchacho, ánimo! ¿Cómo andamos? Con toda la buena actitud y con toda la buena vibra. Eso espero. Ánimos por ahí a la trabajadora, a todos esos hombres y mujeres chambeadores que le andan echando muchísimas gracias. Muchísimas ganas. Ay, no, qué caray. Pues ya ven, la costumbre de ser agradecido, ¿verdad? No, hombre, qué caray. O bueno, como le quieran decir, educado, agradecido. Saluditos para ella, Sunday. Y. ¡Ah, la clica! ¡Muchachillo, de veras! La de la clica, no, hombre, muchachillo. Es que, te digo, a veces entiendo, a veces no entiendo. Pero ya sonando es lo importante. Y saluditos ahí para todos los muchachillos conectados. Ahí para el buen amigazo Rey de Castillo. Para el Mouse, Alexander, Olegario Rojas, Fer Guerrero, José de 45, Nando Loredo. Y

0: ¡Irlos, irlos! Por acá, saluditos para ella, señor buen amigazo, el viejón más viejote de todos los viejotes, el viejón Masonry. Y nada más. Agüita de coco. Es piña colada. Y nada más para acá, saluditos para ella, ese muchacho peligroso, el que pega, sí, el que pega ladrillos como arroz. A ver qué me dice por acá, ¿eh? Nombre es muchachillo alburero. A ver,
1: Danita,
0: a ver.
1: Danita, ¿qué es?
0: ¿Qué
1: Danita,
0: yuhu. Hola.
1: Hola. No, ya, no te creas, Danita. Danita, hijo de la chinga, aquí llegando.
0: ¿Cómo
1: aquí
0: que va?
1: Llegando a rajas, que es la eso. Palabra correctota, a rajas, claro. Bebé. Si ya sabritas,
0: ¿para qué,
1: Marcel? ¿Cierto? Danita, aquí andamos, aquí llegando bien insaciable, aquí, escuchándola de la voz suavecita, Danita, sonando acá por el área de Broken Arrow, Oklahoma. Yo. Mi caballo, muchachillo, sí soy, ¿y qué tiene, ¿verdad? No. Danita, que tengas un lindo jueves, sote, besote, y un besote también, corazón. Saludos ahí para todos y todotas y... Aquí andamos, aquí vamos a andar escuchándote. Bueno, Danita, ¿por qué chingando me dices que ahí andas, hombre? Yo pinche todo el pinche día ando que no callo que hierbas coser y luego de repente no me dices que ahí andas. Pero bueno, no hablemos de cosas tristes, mejor hablemos de Danita, la más suavezota.
0: ¡Ay,
1: mamá,
0: cálmese!
1: Adórame estas papas. Puro Danita, sonando acá por el área de Broken Arrow, Oklahoma. Sonando a rajas. Danita, antes que nada, también gracias a Dios, ¿verdad? Por un día más de vida que nos permite andar de pie, abrir los ojitos y de trabajito.
0: Claro.
1: Y de trabajito. Gracias por lo que nos da y lo que nos quita también. ¿Cierto? Y ahí me pone una pieza. Ponme una piececita y una canción también.
0: ¿Cuál será? No me dijo, pero ya lo conozco. Ya sé qué canción quiere ese viejón Masonry. Ya que anda llegando a rajas. Como calzón de cariñosa, para arriba y para abajo, claro. Que le ponemos ese temazo que más le gusta al viejón, la del descapotable, con Pumas del Norte. Y usted tranquilo y nervioso, que ahorita va a sonar bien fuerte, muchachillo. Saluditos para aquí a nuestro buen amigazo Rey Castillo. Por acá le mandamos los cordiales saludazos hasta Atlanta. Con un fuerte abrazo y con todo respeto. Saluditos para ahí a nuestro buen amigazo Mouse. Ahí para Alexander de Fort Worth. Dice, gracias por la rolita, mi Danita. Ya sé, muchachillos, ya los conozco. Ya sé cuáles son sus canciones favoritas. Bueno, los de la mayoría, no

de la bandida que me dejó y me dejó así bien triste y de todo. Ya saben, yo me armo las programaciones. Ustedes nada más pidan de cuáles quieren. Saluditos ahí para mi buen amigazo Olegario Rojas, pero ya enfilamos ese tema que por ahí nos andan cargando. Ay, para Fer Guerrero. Bienvenidos seas, muchachillo. Por acá, José de 45. Dice, gracias, Anita. Ya saben, ya saben. Por acá nuestro buen amigazo Conde. A ver, míralo. Ay, anda por las alturas, muchachillo. Ay, con mucho cuidado, ¿eh? Para la hermosa muñequita Liz. Por ahí nos andan encargando un bonito temazo de tu retrato con los Grays. Sí, claro que sí, hermosa. Ese temazo ya está enfiladito, enfiladito como arroz. Y por acá dice, bueno, amiga, sonando Loredo. Saludos, chiquilla. Fue muy... ¿Algo? Saluditos ahí para Buki de Arcan. Saluditos, chiquilla. Y manden los saluditos ahí para Jonas. Ahí para todos los que andan por ahí acompañando desde Buki de Arkansas, andan al millón y puro Guanajuato. ¿Qué? ¿Ya huele a viernes? Ahí dice, ahí te pones la de Te pierdo y te pienso con Conjunto Agua Azul. Aquí andamos bien sobastreados, dije yo, andamos bien sabrosos, iba a leer. No, hombre, de veras. Ay, qué caray, buen temazo, ¿eh? Ya está infladito por acá. Pero antes, vámonos recio con ese temazo que por ahí vamos a poner para ese muchachillo peligroso, peligroso. Para el buen amigazo, el compita, el viejón Mason Ree. Ese temazo, el descapotable de Conjunto Agua Azul. Cálmense, estoy bien traumado con Conjunto Agua Azul de Pumas del Norte. ¡Vámonos! ¡Y súbele!

dónde dijeron por ahí al Bimbo? Ya sabe que después de las 12, ni el perro del Bimbo toma agua. Saluditos, saluditos por ahí a nuestro buen amigazo Fer Guerrero. Saluditos por ahí para la hermosa muñequita Liz. Por acá y para el buen amigazo Zunda. ¿Y dónde anda? ¿Dónde anda de veras? Ya se nos anda perdiendo. Ahí para ese buen amigazo Alexander de Fort Worth. Por acá nuestro buen amigazo Legario Rojas. A ver, por ahí nos andaban encargando ese temazo de Grupo Innovación. Nunca me fui. Y pues vamos a poner ese temazo ese para ese muchachillo peligroso. Por ahí mi buen amigazo Legario Rojas. Ya se le extrañaba, papá. Y qué bueno que se viene conectando. ¡Súbele!

Nada más, ay, qué temazo acaba de sonar, de veras. Para ahí ese temazo a petición de mi buen amigazo Olegario Rojas. Saluditos para usted, muchachito. Ahí para el conde, a ver quién, a ver qué anda haciendo. ¡Ah, compita conde! Muchachito, voy a echar un chapuzón ahí para que se quite lo caluroso por ahí. Ay, ese muchachillo, mejor no le digo nada porque luego se enoja ese muchachillo. Le digo, ¿a poco sí te enojas mucho, mi conde? Me dice, sí. Bien serio, yo dije, ¿será que ya se enojó? Por acá, saluditos para ahí a nuestro buen amigazo José de 45. A ver, por ahí nos están encargando un temazo bien chingonométrico, claro que sí. Por acá, nuestro buen amigazo Enrique García. Por acá, Sunday, saluditos. Y aquí nomás, que ando apurado ya para irme por la tarea. Eso, mi Sunday. Eso, eso. Y aquí nomás, que ando ahí apurado para irme a hacer la tarea, mi Anita. Más se vale, muchachillo. Me mandas la prueba, Me mandas la prueba. Por eso lo concedemos bien rápido, porque cumple su tarea también bien rápido. Ay, ay, cálmese, man. No se crean, pura bromita. Saluditos por ahí a Nando, la Nando Loredo. Por ahí anda bien apurado. O sea, aquí andamos bien, bien. ¿Y tú? Pues aquí con mucho calor, muchachos. Les digo que me ando derritiendo. ¡Ayuda! Siento que me sofoco aquí en cabina, muchachillos. Saluditos por ahí a nuestro buen amigazo Mouse. ¡No! Una ratita colgada, muchachín, porque me mandó ese sticker. Así se siente el mouse, así como que bien desanimado, A ver, por acá, vámonos con este temazo a petición de la hermosa muñequita Liz. Y sube la hermosa, aquí anda sonando todo lo que da la de tu retrato con los Grace.

0: Nada más por acá, le mandamos un cordial saludazo por ahí, esa hermosa muñequita Liz. Y adivinen quién llegó. Por acá, mi papá, muchachito peligroso. Mi papá, Genarito García. Saludos, saludos por ese muchachillo perdido, perdido de la web. De veras, ¿para dónde andaba? Le castigó el celular mi hermosa cosita porque se portó mal, ¿verdad? A ver, yo le dije, pa, le dije. Se crea. Saluditos, saluditos con... Por acá nuestro buen amigazo, a Genarito García, el más canguro de la web, llegando a rajas con toda la buena actitud. Hasta por allá, hasta la ciudad de los vientos, Chicago. Le mandamos el cordial saludazo a mi Genarito, ¡apá! Ahí me saluda mi hermosa, mi hermosísima costillita María Chicago por acá. Ánimos, ánimos para los dos, para que andan con todo. Menos con miedo, ¡claro! ¿Dónde ese viejón me hizo un ri? Saluditos por ahí, nuestro buen amigazo, Nando Loredo, muchachillo. Se derrite por acá nuestra hermosa reina. Aquí andamos echando los vasillos peligrosos, hermosa. Por acá nuestro buen amigazo José de Fortify. Y esa Salomé ya no se ha reportado. ¿Qué será de Salomé? ¿Qué será o qué habrá sido Salomé? Por acá Sunday, a ver ese muchachillo, ¿qué anda haciendo?
1: Vámonos porque aquí asustan.
0: ¡Uy,
1: medio! Ya me apagaron la luz. Mejor me voy.
0: No, no, hombre.
1: No contaban con que yo cargo el lámpara. ¡Adiós!
0: ¡Muchachillo! ¡Vámonos! ¡Vámonos! Esta es la Kawami señal. Sí, claro. ¿Saben qué hora es? La hora de tomar caguamas. Así que vámonos todos ya del trabajo y vámonos a la tienda más cercana. Ahí para agarrar unas, pero si bien heladas, bien muertas. Ya escucharon. Esta es la Kawami señal. Y ahora no, seguimos de comerciales, muchachos. Ah, ¿verdad? Pues ya escucharon la Kawami señal, muchachos. Ya vámonos. Saluditos para ella, se compita Conde, que por ahí nos anda cargando el azabache con el diablo de los huracanes del norte. Claro. Ese de manso ya por acá, enfiladito, muchachillo. Enfiladito. Saluditos para acá a nuestro buen amigazo Conde, por ahí al Mouse. ¿Por qué? Dice, ¿por qué? ¿Qué hice malo? Te pasaste, muchachos. Nada. Ahí para Buki de Arkansas, a ver qué nos dice por acá. ¡Ay! ¡Ay! ¡Ay, chiquillo! ¡Muchachillo! A ver otra vez. ¡Cálmese! Le van a hacer ojo, le van a hacer ojo. Ahí esos de azul, los que anden vestidos de azul, del color que sea. Esos muchachos, ellos te tienen que tomar una cervecita. A ver, ¿quién anda de azul? ¿Quién anda el de azul? ¿De verde limón? Y a ver, ¿qué otro color? Bueno, de azul y verde limón. A ver, esos muchachillos peligrosos. Por acá, a ver, ¿qué nos dice? Por acá, Julio.
2: Ay, Salomé ya no se ha reportado. ¿Qué será de Salomé?
0: Ay, ¿cómo así? ¡Írelo!
2: Y esa Salomé ya no se ha reportado. ¿Qué será de Salomé?
0: Sí, andan de chapulines en todos lados. Así como este que me anda mandando el videíto, Julio. Muchachillo, en un celular escuchas una radio, en el otro la otra y en el tercero otra. Muchachillo, chapulín. Ay, pero mi hermosa reina dice esa canción de Oye, mi amor, con Mana. Ay, qué bonita canción. Ay, me gusta mucho una canción de Mana, pero no me acuerdo cuál es el nombre, ¿verdad? Ándale, sí es, Anita. Ahí para ese Sunday dice, sí le sabes, Anita, sí le sabes. Y por acá, como diría ese muchachillo peligroso del viejón Masonry.
3: Danita, ¿qué crees? ¿Y cómo dice? No le sé, Frankie. No le sé, Frankie. No, se ve que sí le sabes, Luisito. Se ve que sí le sabes.
0: Se ve que sí le sabes, Luisito. Era más por aquí a mi Sunda y yo dije, los que anden de verde limón y los que anden de azul, váyanse por una caguama. Háganme caso. Soy yo, sí, el destino hablando. Váyanse por una caguama, los de esos colores. Y pues ya me llegó el primero por acá mandando la evidencia y que viene de verde limón. Ay, muchacho, ¿ya ves? Es el destino hablando, muchachos. Ustedes hagan caso. Saludcita de la buena por ahí ese conde que ya se adelantó por la cervecita. Hice una para la Colors. Eso, chiquillo. Saludcita de la buena. Que mi compita conde para que José de 45 deja la tiro entonces. Yo ando de blanco. Ah, es que el tercer color era blanco, muchachillo, por eso. Pero gracias que llegó el destino a decirme qué otro color era, ¿verdad? No, no se vale tirarlas, muchachos, porque como quiera es tarea y se la tiene que acabar, Ánimos por ahí, Saúl Martínez. Hola, ¿de cuáles son las que están sonando? Ahorita no hay patrocinador, muchachos. Así que encarguen su temazo favorito. Y pues ya saben, si quieren patrocinar, andamos libre para su programación especial. Ánimos, soy Pero el Mouse, que anda moviendo los chapiadillas que Diosito le mandó. Y por acá mi papá Genarito García. No, hombre, dice, mugre teléfono, no aguanto una clavada. Lo bueno, dice, lo peor que perforó el mendigo clavo. ¡Apá! ¿De veras? No, hombre, pa, ¿y cómo fue? A ver, cuéntanos. Lo que más lee son mis stickers. Lo que más lee son mis stickers. Eran valiosísimos. Ay, apá, no me digas eso. Y es el teléfono que traigo. Ay, no, apá, ya viene el día del padre y a ver si de chingadera califico para mi iPhone 17 Pro Max. Ay, cálmese, muchacho. Pues no, pues ojalá sí, apá, ojalá sí. Saluditos ahí para Enrique García, por aquí a nuestro buen amigazo. A ver qué nos dice. Son 5 celulares, una tableta y una computadora. Yo no era así, pero Jorge ahí me invitó, ahora ando de chapulín por todos lados. Y saludita de la buena por ahí, esa nueva terminación para Julio. Ahí para Alex Rodríguez, dice buenas, buenas. Saluditos, ahí te encargo la de Reelsby. Lo que hay por aquí, por favor. Claro, muchachillos. Ya saben que aquí anda su Danita, la consentidora 3000, la que los consiente y los... la papachadora, era la papachadora 3000. Ánimos de ahí para todos ustedes. Ya vámonos con el siguiente temazo porque se me juntan por acá las canciones. A ver, la que sigue. Te pierdo y te pienso, de Conjunto Agua Azul. Muchachillo peligroso Alex Rodríguez se va a poner sentimental. Muchachillo, mi viajero.

0: Y a ver.
1: ¡La ropa! ¡Se vino el agua!
0: ¡Muchachos! ¡Vayan por sus calzoncillos, chiquillos! ¡A papá pachurro! ¡De veras! ¡De veras! ¡No se vaya a quedar sin calzones para la semana, mi compita Julio! ¡De veras! ¡Haga caso!
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0: Ya está en el agua, la lluvia, todo lo que da, de veras. Por ahí celitos, por ahí es de más chapulín de los chapulines, el compita Julio que se viene reportando. Por acá saluditos, ahí para Nando Loredo. Y dices, barrita, ¿es libre de la barrita? Sí, claro. No hay patrocinador aún, muchachillos, así que ya saben, muchachillos, pues... Por ahí, ¿verdad? Pues se encarguen su temazo que más les guste. Y pues aquí andamos a la orden para el desorden. Saluditos ahí para Alex Rodríguez, muchachillo consentido. Dice, ¡Ontananita! Aquí estoy, muchachillo, aquí estoy. Saluditos para ahí nuestro buen amigazo, Alex Rodríguez, muchachillo cantor. Porque ahora no has encargado una para cantar, muchacho, de veras. Hazme caso. Ahí para la hermosa reinita, provechito, qué rico, anda comiendo ya mi hermosa, provechito, pero ya me anda mandando fotito de lo que anda comiendo, ay hermosa, ya antojaste, chuletita, jepe y hermosa, llevo las tortillas y llego para allá, saluditos para ahí a Enrique García, por ahí, y saluditos ahí para el 45 de parte de compa, el compa Julio, de parte de Enrique García. ¡Claro! Ahí para José de 45, anda con todo, de veras. Por acá nuestro buen amigazo Ángel de Río Verde. Por acá la hermosa reinita. Y por acá ese muchacho peligroso que anda con todo menos con miedo. ¡Ánimos! Vamos a poner ese timazo que por ahí nos andaba encargando el compita José de 45. ¿Y dónde dejaron a...

A ver, a ver, a ver, a ver, muchachos. Por aquí le mandamos un cordial saludazo para allá Enrique García. Para todos los conectados, para todos los conectados, que no se quede ni uno atrás. ¿Dónde está mi apaje, Narito García? ¿Onta la Salomé? Saluditos a Alexander de Fort Worth. Por aquí a nuestra buena amiga Susuna y Zanita, por favor. La de llueve cerveza de los inquietos y gracias. Claro que sí, muchachillo. Tú tranquilo y consentido y yo nerviosa por acá. Ahorita vamos a dejar que suene y que retumbe ese temazo por acá. A rajas. Saluditos para ella, ese buen amigazo José de 45. Eso sube, chequeo. Y nada más, saludcita de la buena. Y para todos, muchachillos, quítense la calor. Ahí le va. Traigan su vasito. ¡Tranquilos! Dije vasito, muchachillos, no jarrón. ¡Órale! Y nada más, para acá, saludados para allá nuestro buen amigazo Compita Cone, para ahí Ángel de Río Verde, ahí para Nando Loredo, que por ahí anda encargando el borracho de los Titanes. ¡Ay, qué buenos demás os andan encargando, muchachillos pisteadores! ¡Claro! ¡Saludcita de la buena para ustedes! Para acá le mandamos de cordial saludazo, ahí para el compilla Julio. ¡Ay, me sobrabas tú de banda Los Recoditos! No se diga más por aquí, ese temazo también ya está enfilado. Ánimos por ahí ese muchachillo. Ahí para Julio, por ahí la hermosa reina, reinita. Ay, el postrecito y con todo y con café. No, hombre, hermosa, prepárame un café y un postrecito porque ahí voy. Ahora sí, ahí voy. Saluditos ahí para Ligario Rojas. Dice, gracias, Anita, aquí seguimos. Eso. Por aquí a nuestro buen amigazo Mouse, por allá el compita Conde. También andamos de azul, así que aplica. Eso, compita Conde. Ya dijiste, ya rugiste, muchacho peligroso. Por acá Alex Rodríguez, para el compita Julio. A esa lucita de la buena para todos, muchachos. Apapachados, apapachados. A ver, muchachos pisteadores. ¿Pero sí le van a subir o no le van a subir?

0: ¡Míralo, míralo! ¡Ay, muchachos pisteadores! ¡De veras! Por ahí le mandamos un cordial saludazo ahí para Saúl Martínez, por acá. Ahí nuestro buen amigazo, Genarito García. Por acá, Reinita. Sí, está delicioso el café, me imagino, hermosa, me imagino. Ya me lo antojaste, ya me lo antojaste. Yo voy a ir hasta tu casita por mi café. Por allá, el viejón Masonry.
1: Danita, Danita, ¿qué crees? Danita, ¿qué? Mira, un gusto saludarte antes que nada, me emocioné de más, ¿verdad? Exagerado, exageradote, pero qué chingas tiene, ¿verdad? Danita.
0: ¿Cómo?
1: Danita, Danita, ¿qué crees? Danita, mira, un gusto saludarte antes que nada, ¿claro? Me emocioné de más, ¿verdad? Exagerado, exageradote, pero qué chingas tiene, ¿verdad? Danita, buenas tardesotas, feliz jueves, besote, besote, oh, hay un verso sin esfuerzo.

0: ¿Desde a qué horas no me escucho? No me digan eso. Yo estoy hablando aquí como... ¡No, de veras! Ahora sí un zape para mí. Por no estar al pendiente, de veras, muchachos. Gracias por avisarme, mi José de 45. Saluditos para allá, mi papá y Genarito García. No, déjame regreso de todo lo que estaba diciendo. Y yo hablando aquí bien, bien veloz y todo. Y no, hombre, de veras. Que por acá los chaneques desconectaron la radio sin querer queriendo, no con toda la intención, ¿verdad? Saluditos por ahí, ese José de 45. Si no me dices, no me doy cuenta. Saluditos ahí para Saúl Martínez, Olegario Rojas, ahí para nuestro buen amigazo, el compita Julio. Ya le vamos a filar ese tema que por ahí a rajas, dice, ahí manden un saludito al bello durmiente, nomás que se toma cuatro y se va a dormir en carretera. Por acá dice, ahorita solo respinga y no necesita ni decirle quién fue. Me imagino, muchachito peligroso que fue del Chipi. Y por acá, saluditos, Braille el Mouse. Y te digo que traigo buen ambiente. Por acá, Nando Loredo. Ahí nos están encargando un temazo de Titanes. Por acá, saluditos a Reinita. Y le mando saludos a todos los que están en sintonía. Por acá también le mandamos de cordial saludazo al compita Conde. Y dice, chúpele, compita Sunday, que no siento. Por acá, ánimos por ahí al viejón Masonry. Espero que se haya sonado saudecito. Y mi apa, Genarito García, que dice, ya es la segunda ocasión. El teléfono no lo tenía conectado. El teléfono lo tenía ahí conectadito junto ahí donde trabajo, pues. Y pues tengo mis audífonos en Bluetooth y a veces los clavos salen disparados. Y como se mantiene uno ocupado ahí con la pistola en la mano, cuando me di cuenta ya estaba noqueado el celular. Y pues más que le deslizaba, ya no respondía. Ni modo, ya ni llorar es bueno, mi nanita. Bueno, pues son cosas materiales, pero a veces sí duelen. Y me imagino, apa, me imagino. Más que nada por los stickers, ¿verdad? Más que nada por los stickers. Yo tengo unos salvados, pero te repito, son los míos y unos de los de Canguro Time. Y dice, te puedo asegurar, Danita, que los más fieles, pues la verdad, quedamos muy poquitos. Por ejemplo, en la Ciudad de los Vientos yo suspendí mis labores domésticas porque ya miré que Danita ya estaba en cabina y merece toda mi atención. ¡Me chiveo! Saluditos a mi papá Generito García, por ahí a José de 45. Que fue el que me avisó que ya se había pagado por acá. Ay, espérese, compita Sunda y Salucita de la Buena, ya andamos con la tarea a la mano, a ver.
1: ¡Eso!
0: Y Salucita, Salucita de la Buena, por ahí en nuestro buen amigazo de Copita Sunday. Ya se fue por las más frías, las más heladas. Ay, pero poquito alcanzas, dice, está bien cachondón. Ay, ponte ahí el clima, muchachos. Dice, ponte lo de actos de un tonto, porque ya huele a viernesito, dice. Cálense, muchachos, de veras, oiga. Por ahí le mandamos el cordial saludazo ahí para Buki de Arkansas y todos los conejitos boys. Por ahí enfilamos este tema que por ahí nos andan cargando. Ahí para Alex Rodríguez. Y que dice que odia el calor, que porque se tiene que bañar y a ese muchacho no le gusta bañarse. ¡Ah, se cría! Por aquí saluditos ahí para el compita Julio. Ya también enfilamos este tema que por ahí nos andan cargando. Y por ahí mi papá Genarito García dice, cuando haya modillo te encargo la rolita de yo me moriré con el grupo La Mafia. Y muchas gracias, saluditos ahí para Reinita, saluditos al viejón Masonry, ahí para mis valedores, los brothers Olvera, y que no falten los saludos, y un fuerte abrazo con su respectivo ánimo a Rimón, ahí para su rorra, la Salomé chiquita, baby. ¡Chao! Ya dijo, pa, usted tranquilo, yo nerviosa, vámonos con el siguiente temazo, que este temazo bien peligroso que se llama Oye, mi amor, con Grupo Mana. Y saluditos a la hermosísima de Reinita. Y a ver, hermosa, ¿y cómo suena la bocinilla perrona del Temu?

0: Nada más por aquí, le mandamos un cordial saludazo. Y por ahí se pone mi caso, la Charcota Pérez, que por acá viene llegando con toda la buena actitud, con toda la buena vibra. ¡Ay, ay, ay, mi amistad! ¡Compláceme con la modelo, pero con los Ávila, mi amistad! ¡Chiquillo! ¿Y por qué tan perdido? ¿Por qué tan perdido? A ver, ¿por qué me está abandonando tanto últimamente? ¿A dónde está yendo? ¿Por qué no viene para acá? A ver, coméntenos, porque ya me estoy poniendo bien, sabe cómo, de veras. Bien sabe cómo. Pues aquí dice la modelo de en vivo de Michoacán con los Ávila y los guapangos norteños. Esa está bien, muchachillo. A ver, coméntanos por acá. Y olis, olis. Qué gusto que viene llegando por acá ese compita de Chacorta Pérez. Ánimos para acá ese compita. Y por acá también le mandamos los cordiales saludazos ahí para Saúl Martínez. Pues mija, ponte la de las tres emboscadas de Juan Acuña. Y saluditos ahí para el 8 y para Lupe. Y también para el compita Chuy, que andamos al chingadazo en Dallas, Texas. Ánimos, ánimos, muchacheo. Trabajadores. ¡Ánimos! Por acá de parte el buen amigazo Saúl Martínez. Y ya dijiste, por acá ese temazo ya está enfilado. ¡Ánimos ahí para todos! Y por acá a ver qué nos comenta ese compita Julio. Iré las bocinillas ya, todo lo que da. Y si le subo más, me va a caer la policía. Y se me va también la bocinilla del Coppel, dice. Ay, no, muy tetillo, me imagino. Luego los vecinos son bien sabe cómo, ¿verdad? Bueno, unos bien buena onda y otros vienen amargados. Pero pues bueno, vamos a ponerle un poquito de música para que se desamarguen. Pues no, hombre, de veras, ¿verdad, mi compita Julio? Se pasan. Saluditos ahí para ese buen amigazo, ahí para José de 45. Y dice, porfis, nanita, ese temazo. Y saluditos ahí para Enrique y el compita Julio. ¡Ánimos! Y sube por acá ese temazo, lo que hay por aquí de Reels B.
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0: Súbele, compita Alex Rodríguez.
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0: del sentimiento, del sentimiento se me olvidó hablar, muchachos. Saluditos para ella, es Alex Rodríguez, muchachillo cantor, dice esa, no, que le duele el corazón, muchachillo. Llórale, pa, pero no le hables, chiquillo. nada más, muchachillo, papachado, ya no sabe si reír o llorar ese muchachillo consentido. No, esa no. Apá, mándame ese sticker que me mandase a mi PRI, por favor. Ese me lo quiero quedar yo. Y también el del que se avienta del techo. Saluditos para ahí, para todos esos muchachos peligrosos. Para aquí mi papá Genarito García, el Ayarcota Pérez y el patrón que no dejó usar el celular en el trabajo, mi amistad. Pero compláceme con la de modelo de los Ávila, mi amistad. Y ya dijiste, muchachillo, ¿eh? Ánimos, ánimos, por acá. Y ese patrón se pasa, de veras. Dígale, conste, conste. Imagínate, al rato trabajas y sin ganas y sin rapidez ni nada, ¿verdad? Bien agüitado. ¿O qué prefiere el patrón? ¿Que trabajen agüitados o que trabajen felices y con música? A ver, coméntele. Andamos por acá Enrique García. Saludos para él, por acá ese compita Mouse. Y yo quería ese sticker del pájaro. Apenas lo estoy haciendo. A ver, pero lo mando, muchachillo. A ver, a poquito alcanzas. ¡Cálmese, peligroso! Por acá saluditos, ahí para nuestros buenos amigazos que por acá andan con todo. Esos temazos, a ver, vámonos, recio. Llueve cervezas con los inquietos del norte.
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Compita Sunde, y con toda la buena actitud y con toda la buena vibra, claro. ¿Y qué dice? Que le robamos las horas. ¿Cómo ve mi amistad? Está loco ese güero, cola de Shiva. ¡De veras! ¡Oiga! Saluditos, saluditos ahí para la Yergota Pérez. Saluditos ahí para todos los que andan a rajas con toda la buena actitud y con toda la buena vibra. Andamos todavía con una horita, muchachos. Todavía alcanzan su horita especial patrocinada. ¿Para qué saluditos a la Yergota Pérez? ¿Cómo así ese muchacho que le roban las horas? ¿Cómo así? Nada más por acá, ese Buki de Arkansas. Y suéltala que ya camina sola. Vámonos con ese temazo. Con ese temazo que por ahí nos anda cargando ese Buki. Ese Buki de Arkansas. La de Actos de un Tonto. Pero súbele, chiquillo. Saludazos para ti, para todos los que andan a rajas. Ya también sigue la del borracho. Así que tranquilos.

tonto con conjunto primavera. Esa no, y hoy la extraño tanto, tanto. Muchachillo, no llores, que lloramos todos juntos. Ah, ya saben, ustedes me ponen sentimental, muchachillos. Y ustedes se sienten tristes por alguien más y yo me pongo triste por ustedes. ¿Cómo así? No, a mis radioescuchas, no. Chiquillos. ¿Para qué solito sanando Loredo? Irá nomás, anda con todo ya en la horita de la trabajación, del descanso. A ver, coméntanos. ¿Para qué se compita José de 45? A ver, ¿para qué también nos habían dado cargando un temazo? Y usted tranquilo y nerviosa. Y dice, ¿así están? ¿O así de apapachados o quieren beso? Dice, de veras, muchachillos. ¡Qué trabajadores, qué trabajadores! ¡Ánimo, muchachillos trabajadores! Con toda la buena actitud y con toda la buena vibra. Ah, ¿quieren que le des un beso, mi Buki? Ay, chiquillo. Por acá saluditos ahí para Enrique García, por acá. Ahí para nuestro buen amigazo Sunday, ya quitándome las botitas, dice. Ay, muchachillo. De veras. Ya quitándome las botitas, dice. Ay, muchachillo. Es bien adorable. Ahí para la Charcota Pérez, dice. Ya mero, ni agua nos da, mi amistad, pero Dios es grande. Y lo está... A ese patrón malvado, sí, ese, sea bueno, no le vaya a pasar como el de la Charcota Pérez, dice, ya ni agua nos dan, mi amistad, pero Dios es grande y lo está dejando pelón. nada más por aquí, saluditos al Mofles, y vámonos por una caguama, muchachillo, ánimos, y aquí está la más coqueta de la web, y con todo menos con miedo, vámonos con el siguiente timazo, el borracho de los

Y espero que ya se te anden tomándola bien, pero si viene helada de veras. Ahí saluditos ahí para ese Buki de Arkansas. Saludita a la buena chiquilla. Vénganse, vénganse a bailar, a cantar, a tomar, a lo que sea.

Nada más, y ese bonito temazo por acá, petición de mi papá, Genarito García. Saluditos, saluditos para él. Bonito temazo que por ahí nos andaba encargando, claro. Saluditos ahí para él, la hermosa Costita María de Chicago, hasta la ciudad de los vientos, claro. Por acá dice, buen amigazo, Maus, por acá nuestro buen amigazo Sunday. Gracias, sí, ya para estar relajado, dice. Por acá dice el Cota Pérez. Ay, mucho tío, papá, chao. Y aguas, aguas con esos patrones. Sean amables, si no se van a quedar pelones, muchachos. Ahí para, dice Nando Loredo, saludas a saludita de la buena. Y gracias, y la escuché hasta que truene la bocinilla. Eso es todo, chiquilla. A ver. Ah, ya fueron por su tarea. Eso. Saludita de la buena, por ahí esos conejitos, boy. Que andan con todo, ya los miré, muchachos, consentidos. Mira nomás que me manda ese muchachillo del Buki de Arkansas, de veras. A ver si le gusta portarse mal. A ver, ¿a poco sí? Y saluditos, saluditos ahí para Julio. Y dice, gracias, gracias. Y ya sabes, chiquillo, ya sabes. Con toda la buena actitud, con toda la buena vibra. Vámonos con ese temazo solicitado. Y pues, con todo, con toda la bocinilla, ¿verdad, chiquillo? Sí.

Era de hacer los baraquianimos, proyectos, muchachos peligrosos como arroz. Bueno, aquí en Estropa, amigazo, Nando, por acá el Nando Loredo. Ponte uno de los halcones, soy ranchero, dice. Pero antes vamos a ver por acá el videito que nos andan mandando. A ver. Ay, muchachos, a ver dónde. Ay, ese buki trabajador. Ese buque trabajador, no, hombre, de veras, es un hombre tan trabajador, ya saben. Y va que va, usted tranquilo, ya nerviosa, por acá vamos a poner ese temazo que por ahí nos andan encargando. Pero antes, a ver, dice Danita, y por favor la canción del hijo que no volvió de Polo Villa y El Camino. Son dos canciones diferentes, pues la misma, muchachos. Vamos a ver. Por acá saludados por ahí a todos los que andan a rajas con toda la buena actitud y con toda la buena vibra, claro. Saluditos ahí para la Chargota Pérez, para acá Zunda y para todos los que andan a rajas. Ahí para... Vamos con este temazo de las tres emboscadas, sí es cierto, de Juan Acuña y el poder.

Capitán Nando Loredo, andan a rajas, a rajas. Por aquí es mi papá, Genarito García, y arrejuntas en mi nadita. Eso, pa, Navar, no me pite. Saluditos, soy Panación de ahí, para que andes, pero para mi gato, porque de arcanzo, tira el aire de lo peligroso. Bailamos, otra agüita. A ver, a ver, a ver, a ver, a ver, a ver. Vamos a ponerle pausa porque vamos a ver este videíto por acá. ¡Ay, chiquillo! Y nada más venimos por ahí esos muchachos trabajadores que andan con toda la buena actitud. ¡Esos de azul! ¡Chiquillos! ¡Celucita, celucita de la buena! Por acá vámonos con más de los buenos temazos. ¿Quién me encargó la de la modelo con Guapangos Norteños de Los Ávila?

que Diosito los mandó por ahí con ese temazo, muchachillos, por ahí hay solitos del paramaos de la Charcota Pérez. A bailar, mi amistad. Y con toda la buena actitud y con toda la buena vibra, ¡claro! ¡Ánimos! Para ese buen amigazo, el viejón Masonry. Bailele, bailele, bailele, pa'.

las nachillas, chiquillo. No, hombre, te van a hacer ojo. Que si quieres, dice, cálmese. Y nos vamos por acá, le mandamos un cordial saludazo. Ay, para nuestro buen amigazo, Buki de Arkansas. Muchachillo peligroso. Ese muchachillo me le van a hacer ojo ya. El de azul de manga larga. Y nada más, el de color, el de la blusa manga larga de color azul. Ay, ay, Danita, todo lo malo dices. Para acá, saludos a la Chargota Pérez. Por ahí, nuestro buen amigazo, Saúl Martínez, el Chancaquí de Atlanta. El buen amigazo, Sunday. Y para que veas que no soy mala, vámonos con ese tema que por ahí nos andabas encargando con toda la buena actitud, con toda la buena vibra. Eso, pero tú tranquilo, bien nerviosa, ya mero sale, ya mero sale. Se me olvida que tiene que pasar primero el kamikaze de los de ayeres de la sierra.

Mira nomás, muchachillos, ya me voy, ya mero me voy. Últimas cancioncitas que vamos a poner por acá. Por acá, saluditos, ahí para dice, bueno, amigas, el Tuercas, ya llegó el pinche Tuercas, dice, pero tarde, pero tarde. Muchachillo, de veras. Saluditos para ella, de esa página, Genario García, y a rejúntese, mi narita. Ya sabes, apa, ya sabes. Saluditos a mi apa, Genarito García, que anda con todo menos con miedo. Vamos a poner ese temazo y sí,

único que no volvió con Polo Villa y El Camino por acá. Es más a petición de nuestro buen amigazo por acá. Arrajas, arrajas y con toda la buena actitud de mi compita Sunday. Ya entiendo, eres la papachadora 5000. Y nada más.

0: cordial saludazo ahí para todos esos conejitos. ¡Boy, cheque! ¡Stalkeador, oiga! No, si se pone una rolita, claro, claro, compito tuercas. Claro que por su pollo, que desde luego que sí. Y nada más por aquí, le mandamos un cordial saludazo a José de Fortify. ¡Ay, muchachío! Por acá saluditos a ese compita viejón Mason. Buenas noches, Danita, y una disculpa, digo malas palabras, pero es que yo soy así, soy así, soy. No se disculpe, apa, no se disculpe. ¿Qué pasa? ¿Qué pasa? A ver, coméntanos, mi viejón Mason. Ese es el buen ambiente de usted. Por acá saluditos ahí para ahí, Cenando Loredo. Y nada más por aquí es Enrique García. Ahí para todos los que andan a rajas y con todas las buenas con toda la buena actitud. Bueno, pues muchachillos, pidan su último temazo porque ya me voy, ya me voy. Y con toda la buena actitud y con toda la buena vibra, vamos a poner un temazo, pues. ¿Qué temazo ponemos? ¿Cuál estaría bueno? ¡No lo sé! Yo los quiero hacer llorar, muchachos. Les quiero poner un temazo así bien triste, pero a mi mente me dice: no lo hagas, Anita. Eso es malo. Pero bueno, ya, ya que X, vamos a ponerles otro temazo. Aprovechando por acá ese buen amigazo, Maus, ese buen amigazo, Buggy de Arkansas. A ver qué nos mandan por acá, un videito. Buenas noches, Anita. Y una disculpa, digo malas palabras, pero es que yo soy, así soy, así soy. ¿Qué están haciendo? No se disculpe, papá, no se disculpe. ¿Qué están haciendo? ¿Qué pasa? ¿Qué pasa? A ver, cuéntanos, viejo, me hizo rí.
1: ¿Qué están haciendo? ¿Qué están haciendo? ¿Están cambiando caguamas? Coméntenos, coméntenos, mira, Hidera. Ya se dio cuenta, ya se dio cuenta.
0: Oh, ya vamos por acá, es Enrique García. Ay, pero todos que andan a redes con todas las buenas, con toda la buena actitud. Bueno, pues...
1: ¡No, hombre, muchachos! Dice, fuga, que aquí espantan. Ahí ponte la adultera con Arnulfo Junior. Va que va. A ver, vamos a poner ese temazo, pues. Vamos a poner ese temazo. Y que sane, que retome de una buena vez. ¡Súbele, chiquillo!

0: Señora, ¿nos vamos?
1: ¡Nos vamos! ¿Y por qué me voy a despedir con un temazo, muchachillos? Pero a ver, vamos a poner un temazo por acá. Ay, chiquillos, ya rumbo a la casita, Nando. Chiquillo, papá, chao. Ánimos ahí para todos los conejitos boys. Espero que se sigan conectando más conmigo cuando venga. Usualmente soy de esta hora, ¿verdad? Rara vez, viernes, sábado, domingo, rara vez anoche y rara vez temprano. Saluditos ahí para Poquita Arcasas, para que ese buen amigazo, Nando Loredo también. Le mandamos los cordiales saludazos para esos muchachos papachaos. Qué sospechosos se ven esos dos. Ay, para Mizune. Ánimos para todos esos chiquillos. Y pues bueno, muchachos, me voy, me despido. Y con ese temazo que anda sonando con toda la buena actitud, la clica de los dos de Tamaulipas. Ahí a este temazo petición del compita del pinche tuercas. Ay, camone, muchachos. Nos vemos mañana sin falta. Ya saben, muchachillos, pórtense bien, pórtense mal, cuídense bien. Y se los dice la nanita. ¡Súbele!